0: Y ahora en Cadena 100, Javi Nieves.
1: Buenos días, Javi Nieves.
0: Mara Mate.
2: Buenos días, Mara Mate.
0: Estás escuchando Javi y Mar.
2: ¿Eh? ¿Pero tú qué haces aquí?
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3: Que ya han pasado las 7 de la mañana y aquí está el equipo de Javi y Mar de Finde con Jimeno. Al pie del cañón, madrugando. Festivo en Madrid, ayer fue el día del trabajo y nosotros lo que hacemos es trabajar y trabajar y trabajar para que tú pases la mejor mañana posible. Si te has podido ir de puente, felicidades. Que no estás de puente, que te toca trabajar, pues aquí estamos. Vete poniéndote el cafetito, una tostadita con aceite y tomate. Ya sabes que nosotros te traemos la mejor variedad musical, el mejor humor y unas ganas locas de que disfrutes el mejor día de la semana. Que ya es sábado, te quedas con Leiva, Sincericidio. Estás en Cadena 100.

0: Leiva, sincericidio, estás en Cadena 100, esto es Javi y Mar de Finde. Yo soy Jimeno y si te ha tocado trabajar mientras, encima hoy, que todo el mundo está de puente, más que nunca, eres un héroe del sábado.
1: Ya están ahí, héroes del sábado.
0: Gente a la que le toca trabajar un sábado por la mañana, hoy más que nunca, como te digo, 2 de mayo. Tenemos a Marta de Girona, acaba de empezar su jornada en una pastelería. Ha empezado a trabajar justo el día que se ha puesto a dieta, dice. En una pastelería, pobrecita mía. Dice que se lo está sufriendo, pero bien, que por lo menos se conforma con oler. Manu está en Valladolid con su empresa jardinaria. Dice que está en la gloria porque ahora que no llueve tanto puede trabajar con calma y hacer todo lo que hace, que es un artista. Eso dice él, ¿eh? Es un artista. Prese, buenos días.
2: Buenos días.
0: ¿Qué tal estás?
2: Pues bien, trabajando.
0: ¿Cómo hace por Almería?
2: Pues está la cosa un poquillo, el cielo un poquito plomizo. Tenemos muchísima calima.
0: Sí, ¿no? Bueno, me han dicho que eres teleoperadora en un servicio de taxi y te han pedido de todo. Cuéntanos.
2: De todo. De todo y para llevar de todo.
0: Por ejemplo, una cabra. ¿Qué pasó?
2: Pues nada, una noche de San Juan. No sé si es que los clientes llevaron la cabra a purificar al mar o no. Madre sé. Mía. El caso es que viene entrada la madrugada, nos pidieron un taxi para recoger allí. Y cuando se presenta al compañero, pues querían subir a la cabra al taxi.
0: ¿Cómo se quedó el taxi?
2: El compañero muy educadamente le explicó: señora, nosotros llevamos mascotas, perros, gatos, pero si van en transportín. ¿Puede usted meter la cabra en un transportín? Y le dijo, no tengo. Y dice, pues entonces lo siento, pero no se lo puedo llevar.
0: Madre mía, cómo están las cabezas, como cabras, nunca mejor
2: muy
0: dicho.
2: Muy mal.
0: Y a una señora se le cayó una pulsera en el contenedor de basura. Digamos que la señora es un poco señorita.
2: Sí, señorona, diría yo.
0: ¿Qué pasó?
2: Se dice por aquí. Pues nada, que fue a tirar la basura, tiró su bolsa de basura y se ve que al tirarla se rozó con el contenedor, se le cayó la pulsera al contenedor. Y en vez de llamar a su familia o llamar a alguien o intentar sacar ella la pulsera, pues nos llamó nosotros para que le mandáramos un taxi que se metiera en el contenedor y le cogiera la basura.
0: ¡Ole! ¡Ole!
2: O sea,
0: con todo su papo. Si es que hay con gente todo. Para todo, lo que tendrás que soportar. Sí. Bueno, Prese.
2: Si yo te contara.
0: Eso es. ¡Feliz sábado! Disfruta mucho de este día. Te quedas con las Hantrix. Golden, estás en Cadena 100.

0: Coldplay, Viva la Vida, estás en Cadena 100, esto es Javi y Mar de Finde, yo soy Jimeno. Hace casi un año que Aitana presentó al mundo ese discazo donde se abrió en canal ese cuarto azul y hay un temazo que no nos podemos quitar de la cabeza. Enseguida, Superestrella.
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0: Aitana, superestrella, estás en Cadena 100, esto es Javi y Mar de Finde. Yo soy Jimeno y seguramente esto te ha pasado. Si eres papá o eres mamá, de repente el niño ha decidido descargar el archivo en lugares extraños y claro, pues te tienes que poner a cambiarle el pañal en sitios rarísimos. De eso hemos estado hablando en Buenos Días, Javi y Mar. Escucha la historia de Laura.
1: Pues en pleno vuelo hacia Suiza.
2: Ah, mira, pues estarían encantados los demás pasajeros.
1: Fue despegar el avión, me lo pongo al pecho como me recomendó el médico.
2: Sí.
1: Y cuando ya estábamos ya pues por las nubes, de repente ¡plof! Me voy corriendo al baño con él, pues tan contenta con lo normal, el pañal, el cambiador, las toallitas. Y que yo no sabía por dónde meterle mano a la criatura.
2: Ay, pobre.
1: Se salía todo el pastel por la entrepierna, se le subía por la espalda, llegaba casi hasta el cuello. Horroroso. Y menos mal que le pude cambiar. Pero claro, estamos hablando de un bebé de 2 meses
3: ya,
1: que no se sentaba. O sea, sobrevivimos.
3: No hay manera, no es normal. Esa es la expresión, dice sobrevivir.
2: Dice David Santos que él ha cambiado el pañal a su pequeño en el suelo de una gasolinera, con una chaqueta haciendo de mantel improvisado. Dice, yo nunca antes había actuado de una manera tan rápida después del plastón que había soltado mi hijo.
3: Lo que toca. Maribel, buenos días.
2: Bueno, ¿dónde le tuviste que cambiar tú los pañales a tu hijo? Cuéntanos.
4: Buenos días, chicos. Pues en una barca en el Retiro. Y explico. Estábamos de turisteo por allí por Madrid y dijimos, pues vamos a coger lo típico, una barca allí en el Retiro. Total, le cogemos la barquita súper bien. Y a mi niño no le da otra cosa que cagarse encima en ese momento.
3: Sí.
4: Y yo le dije a mi marido, vete para la orilla, lo cambio y no, esto cuesta muy caro, aquí yo no desperdicio ni un minuto. Así que nada, tuve que cambiar al niño en la barca,
2: claro,
4: haciendo malabares para que no se volcara la barca.
2: Qué difícil.
4: Vamos, un show, sí, totalmente, pero lo conseguí.
3: Muy bien, hombre, sí, al final, bueno, tienes el banquito ese, la tablilla, que vale bastante bien, ¿eh?
4: Sí,
3: como
4: sí, hombre,
3: cambiador.
4: Claro, sirvió, sí,
2: pero
4: sí,
2: el desequilibrio,
4: sí, sí.
2: De esa barca en el Retiro.
4: Totalmente.
3: Oye, gracias por llamarnos.
4: Venga, un besito.
0: Madre mía, que puedes escuchar Buenos Días, Javi Mar, cuando quieras. 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Mira qué canción te pongo para seguir disfrutando del sábado. Bryan Adams, Mel C, estás en Cadena 100.

0: Me voy, Fangoria. Estás escuchando Cadena 100. Este es Javi Mar de Finde. Yo soy Jimeno y ha llegado el momento de charangar un poquito. María, buenos días. ¿Qué tal estás?
1: Hola, buenos días.
0: ¿Estás dispuesta a ganar un altavoz de Cadena 100?
1: A tope, vamos por la charanga.
0: Vamos allá. ¿Eres muy oyente de Cadena 100?
1: Sí.
0: ¿Eres muy disfrutona de charangas?
1: Demasiado.
0: Vale, yo te voy a poner una canción de Cadena 100, versionada por esta charanga que son cuatro despojos humanos.
1: Vale.
0: Que dicen barbaridades cuando tú estás a la espera del teléfono. Que no soy yo, ¿vale?
1: Vale.
0: A ver si adivinas qué canción es esta.

0: La tienes, venga, que la tienes, que la tienes.
1: Sé cuál es, pero no sé cómo se llama.
0: Venga, cántamela un poco y te la doy por buena. ¿De quién es?
1: Otra vez, otra vez. Ay, ¿de quién es esta canción?
0: Es de Ana Mena y se llama...
1: Es verdad.
0: ¿Madrid?
1: Ay, no lo sé.
0: Mira, la has cantado genial y como... Ya saben, ya cómo me conocen, ¿eh? Cómo me conocen, sí. Que te voy a dar la taza.
1: Venga, que soy un desastre, dame la taza.
0: Ya, para ti la taza, que lo has hecho genial.
1: ¡Yuhu!
0: Ay, Madrid City, de Ana Mena. Es que a mí me pasa un poco como a ti, ¿eh? Lo de los títulos de las canciones lo llevo mal.
1: Pero es que yo soy Lolo.
0: Lo has cantado genial, lo has interpretado, lo has puesto mucha ilusión y yo lo siento. Yo tengo hoy el corazón muy sensible y te voy a regalar la taza, ¿vale?
1: Muy bien, gracias.
0: ¡Disfrútala! Te quedas con Teddy Swims, Luz Control. Estás en Cadena 100. Si es que la he cortado, se me ha ido el teléfono.

0: Dani Fernández, Clima Tropical, estás en Cadena 100. Esto es Javi Mar de Finde, yo soy Jimeno. Y mira que este artista lleva ya unos añitos contagiándonos de su buen rollo y de su pedazo de voz. Bueno, por fin podemos decir que va a lanzar disco. Será el 12 de junio. Él es Miles Smith. 100, 100,
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0: personal.
1: Nice to meet you, Miles Smith. Estás en Cadena 100, esto es Javi y Mar de Finde. Yo soy Jimeno y si te quieres echar unas risas, quédate.
2: ¿Sí? ¿Hola? ¿Hola? Dígame.
3: Ay, por Dios.
2: ¿Pero esto qué es?
1: Porque es lo que hacemos todos los días con Fernando Martín, reírnos un montón. Él coge un teléfono, el de la radio, porque él no paga. Es que encima, ¿sabes? Nos hace reír y le toca pagar, pues estaría bueno. Empieza a decir chorradas a la persona que le coge el teléfono y nos reímos un montón.
4: Sí, dime.
5: Hola, muy buenos días. Le llamo del Instituto de Estadística Añón del Colorado. De buenos días, Javi Mar. ¿Con quién hablo?
4: Con Mari.
5: Hola, Mari. ¿Te puedo hacer una encuesta en 2 minutos?
4: Sí, claro, y en 3.
5: Vale, muy bien. Si robo una batería de coche eléctrico, ¿es de litio?
4: Hombre, de litio y de lo que quiera.
5: O sea, me arrestaría la policía por ser un de litio, ¿no?
4: Sobre todo, claro, de litio.
5: Si me lío con mi amigo abogado, ¿es un amigo con derecho?
4: Mientras no sea con derecho roces.
5: Es con derecho a secas, ¿no?
4: Con derecho a secas.
5: Bueno, pues lo apunto. Más preguntas. Si caigo inconsciente porque una paloma se ha chocado contra mí, ¿me ha dado una pájara?
4: Sí, claro.
5: ¿A ti alguna vez te ha dado alguna pájara de estas?
4: Por desgracia, sí. Las palomas tienen muy mala leche.
5: Si el poema del mío Cid, el poema del tuyo not...
4: Pues no, mío no, yo no sé de eso. No.
5: O sea, ni Cid ni not, ¿no?
4: Ni Cid ni not.
5: Vale. Muy bien, pues te apunto. Ya 2 preguntas para terminar. ¿Qué te parece que Tarzán nunca llevara una navajita porque ya tenía a Chita?
4: Bueno, tenía bolsillos, ¿no? Claro. No.
5: Muy bien, pues la apunto también. Y ya por último, si el órgano reproductor masculino hablara, ¿tendría voz de pito?
4: Sí, seguramente.
5: Vamos a pensar que sí, ¿no?
4: Vamos a pensar que sí.
6: Bueno, se lo ha pasado un grande, ¿eh?
5: Ay, sí, qué maja.
7: Ha echado la mañana y ahora todos nosotros al oírlo.
1: ¿Quieres que te llame Fernando Martín? Mándanos un mensaje al 900-444-100. Ana Mena, música ligera en Cadena 100. Sí, una que...

tonight. Hey Soul Sister, Train, estás en Cadena 100, esto es Javi y Mar de Finde. ¿Cómo se nota ya el buen tiempo? Llegan ya los festivales y él va a estar aquí en nuestro país. David Guetta, Sia, Titanium en Cadena 100.

0: Ya te puedes bajar de la elíptica, ya puedes dejar de hacer deporte. ¿Qué canción más buena? David Guetta, Sian, Titanium. Estás en Cadena 100. He dicho Sian, que es el hijo de David Guetta. Es David Guetta y Sia. Y la canción es Titanium. Yo soy Jimeno y estás en Cadena 100. Y esto que seguro que te ha pasado. Hemos hablado en Buenos Días, Javi y Mar, de todos esos momentos en los que tú eres el centro de atención, pero no querías serlo, ¿verdad, Ana María?
1: Buenos días, Javi. Buenos días, Mar. Bueno, pues el año pasado se graduaba mi hijo, el pequeño, ya pasaba del cole ya al instituto. Y sus palabras fueron, mamá, uno no se levanta del sitio, uno no grita y uno no llora. Y yo, vale. ¿Oye? Mamá, sí. Por favor. Vale, pues nada. Así que nada, salió, ya empezaron a salir todos los críos y tal. Y ya cuando salió el mío, ¿qué hizo su madre? Levantarse,
2: gritar,
1: llorar y gritar, ¡ole, mi chico! No sé si a él le vieron, pero vamos, a mí seguro.
2: No te pudiste resistir, ¿eh?
1: No, y además que cuando subió le dijo la profe, dice, lo sabías, ¿verdad? Y le dijo al niño, dice, sí. Sí que lo sabes.
3: Claro, claro. ¿Cómo no vas a ver si te conoce perfectamente?
2: Exactamente. Luego hay lugares que son tan pequeños, están tan llenos de gente, que cuando haces algo inusual te van a mirar así, como dice Nerea Serrano, que con la tontería en el autobús no se agarró la barra. Y claro, ¿qué pasó? Que el autobús dio un frenazo y terminó en el suelo con todo el mundo mirándola.
3: Total. Malén, buenos días.
2: Bueno, en tu caso, cuéntanos, porque a ti te miró todo el mundo por algo muy concreto, ¿verdad?
4: Hola, buenos días. Pues porque volvíamos de viaje, íbamos por la terminal del aeropuerto dirigiéndonos hacia la parada del bus y yo durante el camino notaba que algo vibraba. Y yo decía, qué raro, yo todo el tiempo mirando el móvil, digo, no. Y nada, cuando nos paramos, digo, ostras, la vibración viene de la maleta.
3: Sí.
4: Yo venía con un grupo de familia grande, ¿no? La abro, claro, la gente empezó a hacerme corrillo, todo el mundo por allí, medio expectante, y era una depiladora tipo Silke Pil, pero alargada.
2: Qué fuerte. Sí.
3: A mí, ¿sabes con qué me pasó eso? Que estaba yo como tú, como loco, diciendo, está sonando el móvil con el cepillo de dientes,
2: claro,
3: en el...
2: Claro, en la maleta.
3: Total.
4: O sea, no sé en qué momento se puso en marcha, pero claro, luego ya todo fueron risas y tal. De menos mal que no me pilló ninguna ropa ni nada, ni me la destrozó, porque
2: ya,
4: claro.
2: Ya, y tanto, ¿eh?
3: Pues muchas gracias por llamarnos. Un beso.
4: A vosotros. Adiós.
3: Y recuerda nuestro teléfono, 900-444-100. Buenos días, Javi Mar.
0: 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Maldita Nerea, Melendi, el secreto de las tortugas.

0: Big Girls Don't Cry, Fergie, estás en Cadena 100, esto es Javi y Mar de Finde. Yo soy Jimeno y en nada, en unos minutos vamos a jugar al juego más divertido que hay en la radio. Te puedes llevar la taza de Cadena 100 simplemente por fallar. En nada, piensa mal y acertarás. 100, Cadena 100. 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
1: ¿Te imaginas a Zara Larsson en Fifth Harmony? Durante años, ese fue el gran sueño de muchos fans después de que Camila Cabello dejara la banda. El nombre de la sueca sonaba con fuerza para ser su sustituta y la idea parecía encajar. Sin embargo, la propia Zara acaba de desmontar el mito. Ha confesado que, aunque es una gran admiradora de las girl bands e incluso fue telonera del grupo, nunca existió una oferta real. ¿El motivo? Admite con sinceridad que le gusta demasiado ser la protagonista y la vocalista principal como para poder compartir el foco. Así que el misterio, que ha durado casi una década, por fin ha sido resuelto. Todo fue un rumor.
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0: Mystical, Magical, Benson Boone. Estás escuchando Cadena 100. Es Benson Boone, ¿no? Si es que me pasa siempre con este artista, es Benson Boone. Os lo tengo dicho. Benson Boone. Mystical, Magical, Cadena 100. Javi y Mar de Finde, yo soy Jimeno. Y este es el único concurso que yo ganaría. Un concurso en el que te premia por no saber nada, por fallar. Esto es Piensa Mal y Acertarás. Cristina, Valencia, buenos días.
1: Hola, buenos días.
0: ¿Qué tal hace por Valencia?
1: Pues bien, bien.
0: Oh, increíble,
1: está,
0: ¿no?
1: Está bien, sí.
0: ¿Ya has catado playa?
1: No, yo es que no suelo ir mucho a la playa, pero bueno.
0: No. ¿Qué eres más, de montaña valenciana?
1: De la piscina, que no tiene tanta arena.
0: Es verdad, qué fina, por favor. O sea, tú la paella te la comes en la, al lado de los baños de la piscina, ¿no? Que es donde apetece. Al lado del vestuario. Di que sí, Cristina, que no vas a hacer lo que hace todo el mundo. Hombre, ya, basta ya.
1: Claro, claro.
0: Pues es que eres la concursante perfecta. Yo te voy a hacer una serie de preguntas y si fallas un montón, te puedes llevar la taza de Cadena 100. ¿Preparada?
1: Claro, venga.
0: Vamos allá. Jugador del Barça llamado Lamine Yamal.
1: Cristiano Ronaldo.
0: ¿Cómo se llama la mujer de Sergio Ramos?
1: Laura Ponce,
0: yo. Superhéroe con capa y calzones por fuera.
1: Spiderman.
0: Sonido de un pato.
1: Pío, pío.
0: ¿Qué número de mes es noviembre?
1: El 3.
0: Vamos a ver. No está nada mal, no está nada mal, Cristina, porque para la pachorra que has tenido para contestar, que te has tomado tu tiempo, la verdad, sacar 5, di que sí, despacito y buena letra. Tú haces las cosas como te da la gana, igual que no vas a la playa porque no quieres. Hombre, ya, basta ya.
1: Porque tienes mucha arena, claro.
0: Di que sí, Cristina. Un besazo, a ver si tienes suerte y te llevas la taza.
1: Venga, muchas gracias. Un beso.
0: No me digas, es que te estoy poniendo un musicón. Trabajes o no trabajes. Es sábado, Lorin, Euforia, en Cadena 100.

0: Última bala de Paul. Estás en Cadena 100. Vaya mañana buena estamos pasando. Esto es Javi y Mar de Finde. Yo soy Jimeno, muy orgulloso reportero de niños. Qué raro.
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0: ¡Qué genial! Pongo en el LinkedIn reportero de niños. Queda raro, ¿no? Yo soy una persona que disfruta escuchando a los niños, sobre todo cuando hablan de temas de mayores. Ayer fue el Día Mundial del Trabajo y cuando llegan estos días, los peques les da por soñar. ¿Sí? ¿Para ti cuál sería el mejor trabajo del mundo?
2: Pues trabajar como papá y mamá, no hacer nada y jugar.
3: ¿En qué trabajan?
2: No sé, porque todavía no me lo han dicho. Carnicero, porque tienes chuletones. Policía pizzera. Pues sería como pongo una multa y me pagan con pizzas.
4: Cuidadora de gatitos y probadora de piscina. Pondría una piscina pequeñita y abrazaría gatos.
5: Ser princesa enfermera.
3: ¿Y eso cómo es?
5: Hacer algunos días el trabajo de enfermera, algunos días hacer lo que hace una princesa.
3: ¿Y qué hace una princesa?
5: Descansar.
3: Oye, Martina, ¿para ti cuál sería el mejor trabajo del mundo?
6: Médico bailarina. Llega un médico, dice que le duele la cabeza y el médico cura bailando. Artista de cuadros que se pueden comer.
3: ¿Y si te comes tus cuadros no los vas a poder vender?
6: Pues me queda gustito.
7: Investigador, si es que existen los monstruos.
3: ¿Cómo lo harías para investigar?
7: Pues buscar huellas enormes.
3: ¿Y si no las encuentras?
7: Encuentro huesos enormes.
3: ¿Si no los encuentra?
7: Pues con un GPS.
8: Actor, pues que como todo el mundo te conocen, cuando te miran ya te empiezan a pedir autógrafos, que te hacen descuentos.
9: Los escritores, porque solo hay letras que son fáciles y yo lo termino pronto.
10: Claro, es verdad que no todo el que escribe hace una obra maestra, ¿eh?
11: No sé por qué, los niños no se conforman con un solo trabajo, tienen doble grado todos.
12: Me encanta.
10: Como probadora de piscina y hay una profesión que es cuidador de gatitos.
12: Abrazadora, es simplemente lo que es el abrazo.
11: Y el médico bailarín tiene usted hígado graso.
10: Pues te digo una cosa, me volvería loca que cuando yo entro a la consulta haya un médico que me esté bailando una salsa.
11: Pero vamos, total, sobre todo para darte una mala noticia.
10: Bueno, pero que no.
11: Mire, tiene los triglicéridos por las nubes.
0: Qué fantasía sería. ¿Quieres que vaya a tu cole? ¿Estáis preparando ya el campamento de verano? Mándame un mensaje al 900-444-100. Luis Capaldi, Wish You The Best. Estás en Cadena 100.

0: Amaral, estás en Cadena 100. Esto es Javi y Mar de Finde. Parece ser que ellos se han ofrecido para estar en el descanso de la Super Bowl. A mí me fliparía verles hasta en el hasta en una sala de espera de un hospital. O sea, yo soy tan fan de estos hombres. En nada escuchamos a Backstreet Boys. Qué pedazo de grupo.
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0: Ay, Backstreet Boys, si supierais lo que os he bailado. Estás en Cadena 100, esto es Javi y Mar de Finde. Yo soy Jimeno y en Buenos Días, Javi y Mar, hacemos un concurso muy divertido. Es un juego en el que yo pongo unos sonidos y con esos audios tienes que adivinar de qué estoy hablando. Los jeroglíficos de toda la vida, pero con sonidos. Y esta semana hemos hablado de grandes obras literarias.
1: ¡Ay, padre, padre, que has doblado la servilleta! ¡Ay, padre, que estás tieso! ¡Ay, padre, padre, ya no estás entre nosotros!
0: Las coplas a la muerte.
2: A la muerte de mi...
3: Eso es, coplas a la muerte de mi padre.
0: Manrique, hombre, por favor.
2: Jorge Manrique, claro, que nos hemos ido a Jorge Manrique de hacer esto tanto
0: claro,
2: tiempo.
0: Por eso lo estudiamos todos cuando éramos peques.
2: Además este, que sí.
0: Este es muy famoso y se han hecho hasta pelis. Un huevo, vamos.
2: Vomitar, Harry vomitar. Espérate.
3: Harry Potter.
0: Efectivamente, Harry Potter.
2: Pero eso es muy actual, claro, Jimeno, es que me llevas de un lado para otro y yo no lo entiendo.
3: De Jorge Manrique a Harry Potter.
2: Claro.
0: Vosotros escuchad mi introducción, claro. Que
3: vale,
0: ahí
3: vale.
0: Os doy muchas pistas.
3: Vale.
0: Este libro es de Vargas Llosa.
4: Bienvenidos a esta party. A esta party absolutamente loca de hoy. DJ Residente, Chivo.
2: Está en la fiesta del chivo.
3: Exactamente.
0: Efectivamente. Y ahora volvemos a un clásico mundial que los pedantes utilizan para casi todo.
2: El principito.
0: Efectivamente.
2: No te gusta mucho a ti, ¿no? Por lo que veo.
0: No me gusta cómo se utiliza, porque se utiliza para todo.
2: Es que, bueno, hombre, es un libro chiquitito, pero muy intenso.
3: Muy matón,
2: tiene cosas
3: exactamente.
2: Muy bonitas, ¿eh?
3: Sí, señor.
0: 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Fito Fitipaldis, estás en Cadena 100.

Ruth Boy, Rihanna, en nada vamos a conocer a nuestro nuevo equipo de Tiempito de Juego. Si quieres participar, manda un mensaje al 900-444-100. Sebastián Yatra, Manuel Turizo, esto es Cadena 100.

0: Vagabundo, estás en Cadena 100, esto es Javi y Mar de Finde. Yo soy Jimeno y estamos muy contentos porque unos amigos, muy amigos de esta casa, han querido apostar, han querido ponerse al lado de los pequeños con el deporte y tenemos patrocinador para nuestro tiempito de juego. Con honores y con muchas ganas, os digo, España, que Frankfurt de Better Balance nos trae Tiempito de Juego. El momento del día donde nos gusta dar protagonismo al deporte escolar, a todos esos papis, a todas esas mamis, entrenadores y sobre todo a los peques que los sábados por la mañana van a sus partidos y lo dan absolutamente todo. Sí, sí, tiempito de juego. Lo decimos siempre, se lo hemos dicho a Better Balance, se lo hemos dicho. Y se lo han creído porque se lo tienen que creer. Hay mucho más deporte por debajo de los 18 años. ¡Tiempito de juego! Y hoy nos vamos hasta Barcelona. Hoy somos del equipo alevín de fútbol sala de Begas. Salvo algunos fichajes de última hora, llevan jugando toda la vida juntos. Van primeros, van líderes en la clasificación. Igual puede ser porque la música es protagonista.
1: Pues durante esos 40 minutos todo el calentamiento se realiza con una playlist que ellos mismos han diseñado y que desde el club se ha proporcionado para que cada partido de casa tengan esa playlist que les motiva a cada uno.
0: Igual son líderes por el compromiso de sus jugadores. Ojo lo que nos cuenta la mamá de Joel.
2: Hace un par de temporadas que saliendo del cole nos fuimos al skatepark y Joel se partió la barbilla. En el ambulatorio le pusieron su pegamento, le pusieron sus grapitas, le pusieron su superbendaje y el niño iba a lo Fermín con la cara partida. Entonces yo le pregunto a la enfermera con toda la picardía, le digo, ¿verdad que mañana no podrá ir al partido?
0: Sí, sí.
2: Y la enfermera me dice, hombre, si él se ve y tiene ganas y no le da miedo, pues sí, puede ir al partido. Y nada, al día siguiente, sábado, yo él salto a la pista con su vendaje, la barbilla.
0: Con 10 añitos, la barbilla partida y con su equipo. Igual también son líderes porque son un equipo que han ido de menos a más. En todo. O igual son líderes por el ambiente que hay en la grada. Los papás, las mamás, que se lo pasan genial y hasta hacen concursos en el descanso. Igual también es por el speaker, que es que tienen speaker. Es que es un sueño de club el Begas. De verdad. Animan tanto. Están los ánimos tan encendidos que si escuchas la grada parece que de verdad se ha encendido algo. Vamos, que se están quemando. 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Ese lote de Better Balance para vosotros y este pedazo de himno. Yeah.

Pues ahí, para la gente de Vegas, ese lote de Frankfurt de Better Balance, este himno, todo nuestro cariño. ¿Quieres participar en tiempito de juego? Mándanos un mensaje. 900-444-100. Nos tienes que contar muchas cosas, eso sí, ¿eh? Como Adele en esta canción. Estás en Cadena 100.

0: Dime dónde estás, Álvaro de Luna, estás en Cadena 100. Esto es Javi y Mar de Finde y buscamos concursante para la segunda oportunidad para ganar esa taza de Cadena 100, la taza más solicitada de la radio española y de los desayunos de nuestro país. 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

0: Te voy a contar una cosa que no sabías. Carol, nuestra productora, y su chico, Chato, Antonio, son muy pesados con la serie Friends, con la canción de Friends. Todo es Friends. Alguien le tiene que decir que ya te, que tienen el felpudo de Friends. Hay que decirles ya que la serie ha terminado, que no van a volver y que por mucho que vean todos los... Es que la que pegan, ¿verdad, pajarito? Madre mía, de verdad. Estas son cosas que no sabías. Por ejemplo, estas otras.
1: Mira, a nosotros nos encanta contarte noticias de datos que no sabías. Y este además es muy útil si estás planificando tus vacaciones de verano. Tiene que ver con una técnica que utilizan mucho en las empresas a la hora de comprar vuelos y que a ti te puede ser útil. ¿Por qué? Porque es para ahorrarse dinero. Te puedes ahorrar dinero si utilizas el Sky Plugin. ¿Y qué es esto? Esto significa comprar un billete mucho más largo que el que tienes que comprar tú y bajarte en la escala. ¿Y por qué? Pues porque hay veces que esos billetes son más baratos que el destino. Ahora, por ejemplo, tú quieres hacer un Madrid-París, ¿vale? Pues es mucho más barato a lo mejor comprarte un Madrid-Varsovia con escala en París que comprarte un Madrid-París. Y el descuento es bastante considerable.
2: Mira, qué interesante. Habrá que echarle un vistazo. He sabido que no lo tenía muy claro, que el silencio incómodo es universal y tiene un tiempo universal. En muchas culturas el silencio es en una conversación se vuelve incómodo a partir de los 4 segundos. Si yo tengo contigo una conversación y me callo 4 segundos, al segundo número 4, cuando tú te vas

0: sentir incómodo. Es una señal social y además universal.
1: Pues va a ser verdad.
0: ¿Sabes? Estás hablando con alguien, se calla y dices... Jesús, ¿y quién rellena esto?
1: Pues va a ser verdad, es cierto. Oye, son curiosidades que te contamos en Buenos Días, Javi Mar. Y puedes escuchar todo el programa de 6 a 11 de la mañana, todos los días en Cadena 100. Y lo puedes escuchar cuando quieras en nuestra página web, en cadena100.es. Llega la reina, Taylor Swift. Taylor. Ay.

0: Clarkson, estás en Cadena 100, esto es Javi y Mar de Finde, yo soy Jimeno y ya estamos recogiendo el estudio, ya nos marchamos, ha sido una mañana genial, pero ahora puedes disfrutar de la mejor variedad musical con Miriam Rodilla. Ella te trae 45 minutos de música sin interrupción. Disfruta del sábado, disfruta del puente.
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3: ¡Qué gozada! Empezar el día contigo aquí en Cadena 100. ¿Cómo estás?
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3: Vaya puentazo que llevamos y vamos a gozarlo aquí con mogollón de canciones, las que te gustan, ¿eh? Benson Boone, Shakira. Empezamos con Dani Fernández. A por los 45 minutos de música sin interrupción que empiezan ya.
4: Sí.

100 escuchando la mejor variedad musical. Bueno, mañana es un gran día, mañana es el Día de la Madre. Yo no sé si ya tienes ese detallito preparado para ella. De cualquier manera, lo que una madre siempre, siempre va a agradecer es que pasemos ratitos con ellas y porque es lo más grande. Así que si puedes dar un beso, un abrazo, disfruta mucho de su compañía. Y ahora de esta canción que te pongo aquí, Fiti Fiti Baldi, Soldadito Marinero, en Cadena 100.

Yo también estoy aquí, contigo en Cadena 100. Esta es la mejor variedad musical y la verdad es que es un placer acompañarte, madrugar un ratito. Bueno, yo soy Miriam Rodilla, un besazo gigante que te mando. Y ahora con este hombre que además de hacer piruetas y volteretas en el escenario, canta de maravilla y nos encanta. Él es Benson Boone con este Beautiful Things.

Pues seguimos tú y yo aquí en Cadena 100. Estás escuchando la mejor variedad musical ahora con esta artista que está en plena gira mundial. Está recorriendo Europa, América, bueno, no para, ¿eh? Y hay que decir una cosa, es muy teatral. De hecho, sus shows, pues predomina un poco eso. Toca todo tipo de estilos. Aquí la tenemos, es Rey.

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Pues lo que ha vuelto es la lluvia, ¿eh? Por lo menos por Madrid se han caído unas cuantas gotitas. Tenemos así el cielo un poco cubierto, pero bueno, a mal tiempo buena música, mucha diversión, que es lo que tengo yo aquí para ti, ¿eh? Que por cierto, tenemos a Natalia en Madrid, que me ha dicho que está con las tostadas recién hechas. Eso huele muy bien, ¿eh? Una tostada recién hecha. Natalia, que te mando un beso. Muchas gracias por estar escuchando Cadena 100 esta mañana. Y aquí tu canción. Vamos con este Die With A Smile en Cadena 100.

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0: Estás escuchando Cadena 100, esta es la mejor variedad musical. Bueno, estamos a 2 de mayo, recién empezado el mes. Y oye, ya se nota que cada uno pues va a hacer lo que tiene que hacer. Unos trabajando, otros descansando. Yo te invito a que hagas lo que hagas. Te conectes aquí, que tienes 45 minutos de música sin interrupción. Enseguida,
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7: Íñigo Quintero presenta en Cadena 100 El Sitio de Siempre, su primer disco. Pasado el fenómeno global que consiguió con Si No Estás, ¿cómo se encuentra ahora a nivel profesional y personal?
8: Música, mucho más tranquilo, mucho más a gusto, que van pasando las cosas poco a poco, voy trabajando día a día por hacer las cosas bien, con cabeza.
7: ¿Qué encontramos en su sitio de siempre?
8: Personas que tenemos alrededor, la familia, los amigos, también la tierra, el hogar, la raíz, en este caso Galicia, ¿no? También creo que tiene un peso importante en el disco.
7: El eje central del disco es el amor, un amor tan patente que incluso ha conseguido cambiar el enfoque de su música.
8: También estoy aprendiendo a hacer canciones un poco más, bueno, que realmente que me representen un poco más, porque creo que había una parte de mí que no se veía reflejada en las canciones.
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0: Hola Caracola, ¿qué tal? ¿Cómo llevas la mañana? Bien, ¿a que sí?
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0: Yo ya tengo todo listo y preparado para hacerte feliz en este sábado, fíjate, con Alicia Keys, con Aitana, con estos 45 minutos de música sin interrupción que va a empezar ahora. Teddy Swims, ya lo tengo aquí.

0: Estás escuchando Cadena 100 con la mejor variedad musical. Hoy en esta mañana tenemos a oyentes súper, súper deportistas. Tenemos a Guillem con Mireia en casa, en Villa Joyosa. Y nada, me decían por aquí, oye Miriam, estamos escuchándote en el gimnasio haciendo sentadillas. Danos motivación, danos energía. Pues eso está hecho, hombre. Además con esta canción que viene, vamos, fenomenal. A mí me encanta. Es Súper Estrella de Aitana. Chicos, muchas gracias y un besazo muy fuerte desde Cadena 100.
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¡Qué bonito! Estás en Cadena 100, esta es la mejor variedad musical y ya sabes que aquí de vez en cuando también ponemos novedades, ¿eh? Cositas así fresquitas que nos motiven. Vamos con Hueco y con Chita, que llegan con esta maravilla que se pega bien, ¿eh? Esto es Bajo tu piel en Cadena 100.

Estás en Cadena 100, la mejor variedad musical. Bueno, a mí se me llena la boca diciéndote esto porque es verdad, porque te ponemos temazo tras temazo. No sé a qué momento de tu vida te lleva esta canción. A mí me trae unos recuerdos maravillosos. Vamos con Tayo Cruz y este...

Estás escuchando Cadena 100 con la mejor variedad musical. Yo te mando un beso gigante, que creo que no te lo he dado todavía en este ratito. Yo soy Miriam Rodilla. Bueno, y suerte. Quiero dedicarles también y desearles a Ali, a Sofi, a todas las chicas de la hípica de la Moraleja, que por lo visto, bueno, me comentaban que están en una prueba muy importante. Así que suerte.

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0: ¿Qué tal? ¿Cómo se ha presentado el sábado? ¿Bien? Sí, mira, oye, no sé, si vas en el coche, por ejemplo, yo me planto ahí de copiloto, ¿vale? Que te pienso poner un montón de canciones de tus favoritas para amenizarte el trayecto. Nada más y nada menos que 45 minutos de música sin interrupción, entre las que tienen que estar, pues mira, Dua Lipa, que será la primera, ¿vale? 100, 100, 100.
1: ¡Vamos allá y derecha!
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6: Es una de las voces más importantes de la música en España y un artista que se hace grande sobre el escenario. Malú entiende los conciertos como una forma de vida y cuando no está de gira es algo que echa de menos constantemente.
7: Yo echo de menos el escenario todo el rato, realmente es mi sitio, es mi lugar. Canta.
6: En el mundo de la música y con una carrera tan exigente, Malú reconoce que el autocuidado y el cuidado de la salud mental tienen resultados que te cambian la vida.
7: Pero porque al final va todo por dentro, ¿no sabes? Pues llevamos toda la vida escuchando de te tienes que cuidar. Creo que te cambia todo, o sea, te cambia la piel, te cambia el...
6: ¿Y cómo se cuida un artista para afrontar giras y conciertos al máximo nivel? Malú explica que en su caso, la disciplina y el descanso son fundamentales.
7: Terminas el show, te plantas tu abrigo y te vas a tu casa. Aunque no te duermas, pero tú al día siguiente tienes otro igual.
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0: ¿Sabes qué? Que si estás escuchando esto ahora mismo, estás en el mejor momento, ¿eh?
4: La mejor variedad musical.
0: ¿Por qué? Porque nada más y nada menos que 45 minutos de música sin interrupción es lo que vas a disfrutar. Mira, la primera Dua Lipa, pero te pongo a Katy Perry, Álvaro de Luna, Pablo López y muchos más, ¿eh?
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Estás en Cadena 100 y de besos va la cosa, ¿eh? Sobre todo mañana, mañana especialmente a tu madre, ¿eh? Hay que disfrutar muchísimo con ellos porque es, vamos, son lo más grande de este mundo, ¿eh? Yo soy Miriam Rodilla, te mando un saludo y esta canción de Marshmello y Manuel Turizo.

pues estás escuchando Cadena 100 y esta es la mejor variedad musical. Fíjate tú cómo pasa el tiempo, que ya estamos en este mediodía, algunos ya con el vermú, ¿verdad? Bueno, que vamos a quedarnos con un artistazo que saca nuevo disco, ya está de gira con él, está este fin de semana justo en Palma de Mallorca. Así que nos vamos a quedar con esta nueva canción, se llama El Niño del Espacio. ¿De quién te estoy hablando? Pues de Pablo López, aquí, en Cadena 100.

Estás escuchando Cadena 100, esta es la mejor variedad musical y desde aquí quiero mandar un saludo a Cristina, que está en Málaga paseando al perrete, ahí va con sus auriculares y me ha dicho, oye Miriam, me encanta Dani Martín, ¿me puedes poner alguna canción? Y digo, pues mira, ¿sabes qué? Que te voy a poner una que me gusta mucho, que es esta que suena, El último día de nuestras vidas. Así que, ala, disfruta un montón del sábado.

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10: ¿Te imaginas a los hermanos de Estopa, David y José, sirviendo cafés en lugar de llenar estadios? Pues ese era su plan inicial. Crecieron en el bar de sus padres en Cornellá, La Española. Y su mayor aspiración era heredar el negocio familiar. Para ellos, ese era el mejor futuro posible, lejos de los focos y de los escenarios. Pero la música se cruzó en su camino casi por accidente. No fueron a clases de canto y aprendieron a tocar la guitarra con su padre, que les enseñaba los acordes con los nombres equivocados. Fue pura pasión y un golpe de suerte. De su trabajo en una fábrica de coches, donde les pedían más y más Estopa, sacaron el nombre del dúo. Y así, desde un barrio obrero, salieron para convertirse en historia de la música de nuestro país, sin olvidar jamás sus raíces.
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Sin Ti No Somos Nada aquí en Cadena 100. Esta es la mejor variedad musical y nada, que bueno, que quiero invitarte a que estés conmigo en los próximos 45 minutos de música sin interrupción. Que además te voy a poner cositas nuevas, por ejemplo, la canción de Leire Martínez, ese Mi Nombre, te lo voy a poner aquí en nada. Así que yo cuento contigo, que voy a pasar lista, ¿eh? No te me vayas.

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8: Hola, ¿qué tal? Ya por aquí otra vez, ¿cómo estás?
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8: Oye, si no miras el reloj hoy, mucho mejor, porque el sábado está para eso, para perder un poco la noción del tiempo y disfrutar, por ejemplo, de Bruno Mars, de Taylor Swift, de Leire Martínez, que ya está por aquí. Empezamos 45 minutos de música sin interrupción.

Estás en Cadena 5, la mejor variedad musical, y con la reina de la que lo hace todo bien. O sea, es que no hay nada que haga esta mujer que no triunfe. Es increíble. Bueno, por cierto, que yo te saludo, ¿eh? Soy Miriam Rodilla. Un gusto estar aquí acompañándote en este sábado. Lo dicho, nos quedamos con Taylor Swift. Esto es para ti en Cadena 100.

¡Qué energía tan bonita llevamos en esta mañana de sábado, eh! Estás aquí escuchando Cadena 100, te estoy poniendo la mejor variedad musical y ahora con este grandísimo, que tú no sé si sabías este dato, pero de pequeño actuaba imitando a Elvis Presley. O sea, ¿qué niño tan pequeñito puede hacer eso? Pues él, Bruno Mars.

100, esta es la mejor variedad musical. Bueno, qué maravilla estar de puente, ¿eh? Estar disfrutando de tu tiempo libre, pasarlo con tu familia, con tus amigos, disfrutar, que es de lo que se trata, ¿eh? Ahora con esta canción, mira, para ti, Who Was Tank en Cadena 100.

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Más Cadena 100, la mejor variedad musical. Ahora para Laura, que está en Madrid, me ha comentado por aquí que se va al centro con unos amigos para disfrutar, pues oye, del ambiente festivo que siempre hay el 2 de mayo, que es una pasada. Pues a disfrutar, ¿vale? Un besazo y gracias por compartirlo aquí en Cadena 100.

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7: ¿Sabes qué tienen en común Jennifer López, Shakira y hasta la mismísima Beyoncé? Pues que ni las divas más grandes del pop se libran de los imprevistos en directo. Y la verdad es que nos regalan unos momentazos. Hace poco, J-Lo casi se va al suelo en Las Vegas, pero siguió con el show como si nada. Y no es la única. También está Shakira riéndose de su propio resbalón. O Madonna, que es una experta en recuperarse con una sonrisa. Pero los sustos más grandes se los llevaron Katy Perry, que se quedó colgada de una mariposa gigante en su última gira, y Beyoncé, con un coche volador que se inclinó peligrosamente. Aún así, para ellas, el espectáculo siempre continúa. Eso sí que es tener tablas encima de un escenario.
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0: Pues sí, you again. Te veo otra vez, pero mañana. Porque yo me voy y me marcho. Esto es Cadena 100 y mira tú a quién ya tengo por aquí. A mi compañero, ¿eh? A Juan Sobrino, que está preparadísimo ya para compartir contigo, ojo, 45 minutos de música sin interrupción. Así que nada, un beso de Miriam Rodilla. Disfruta de este puente maravilloso estos días festivos y a seguir aquí en Cadena 100. 100.
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0: Hasta mañana, Miriam. Que vaya bien. Yo soy Juan Sobrino. ¿Cómo estás?
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0: Comemos juntos en este sábado y fíjate, en el menú tienes a Aitana, a Maná, también a Robbie Williams, Luis Capaldi o Gonzalo Hermida, entre otros. En 45 minutos de música sin

En Cadena 100 tienes la mejor variedad musical. Dicen que lo bueno se hace esperar y nos han hecho esperar de lo lindo, ¿eh? Una década en sacar canciones nuevas, pero ya está aquí su nuevo disco, La Verdad o la Imaginación, marcando una vez más Nacho Canuti Alaska, ese sello inconfundible que tiene su música. Para prueba de ello, esta, su nueva canción. Son Fangoria con Me Voy en Cadena 100.

Estoy feliz de estar contigo en Cadena 100 en este sábado. Soy Juan Sobrino y oye, ¿tú qué, cómo llevas esto de la imaginación? ¿Se te ocurren ideas a la velocidad de un chasquido? Bueno, él es capaz con tres emoticonos de montarte una letra en el momento. Es un crack en eso. Miles Smith, aquí lo tienes con Niall Horan en Cadena 100.

Ahí está Daniel Powter. Un poquito de razón tiene, con el día nublado que tenemos. Bad Day en Cadena 100, con la mejor variedad musical. Algo que no detiene a Lourdes desde Ciudad Real en el día nublado que tienen por allí. Está saliendo a correr con esos 5 kilómetros mientras nos escucha desde la app. Pues el empujón te lo va a dar esta de Malú para hacer esos 5 kilómetros. Primer amor en Cadena 100.

Es Manuel Turizo en Cadena 100 con la mejor variedad musical. También podemos decir eso de que Mujer Precavida vale por dos. Y eso que acaba de hacer Taylor Swift, acaba de registrar tanto su imagen como su voz para que ninguna inteligencia artificial pueda copiarla y sobre todo poner algo sobre ella que no ha dicho o no ha hecho. Aquí la tienes con Blank Space en Cadena 100.

0: Río en Cadena 100. Con la mejor variedad musical, exprimiendo este finde que nada, justo acaba de empezar, así que todavía tienes mucho camino por delante para disfrutarlo a tope, ¿vale? Soy Juan Sobrino y en nada vas a poder escuchar a una artista que resuenan campanas de boda por su cabeza. Es Lady Gaga, entre muchos más, en 45 minutos de música sin interrupción. ¡No te muevas! 100, 100, cadena 100. 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
10: ¿Tú te verías componiendo una canción en tu cuarto sin grandes lujos ni muchas pretensiones y que de repente todo el mundo la escuche? Pues eso es lo que le ha pasado a Íñigo Quintero. Su canción Si no estás acaba de superar los 1.000 millones de reproducciones, una cifra de auténtico vértigo. Y lo más increíble es que es el primer artista independiente en conseguirlo. Él mismo cuenta que es una canción sincera, que le ha dado una oportunidad gigante y de la que nunca se cansará. Él mismo reconoce que le debe mucho a este tema y que si hubiera sabido la que se venía, con lo tímido que era, igual no la habría sacado. Pero por suerte para todos, lo hizo y ahora su música no para de sonar por todo el mundo.
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0: Que aproveches si estás comiendo. Soy Juan Sobrino. Bienvenido, bienvenida.
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0: Disfrutamos esta tarde de sábado con la música de Leire Martínez, de The Paul, de la dos veces ganadora de Eurovisión, Lorin o James Arthur, entre otros, en 45 minutos de música.

La mejor variedad musical es Cadena 100. Yo soy Juan Sobrino y 365 días desde que publicó esta canción, y no solamente mejorando en capacidad vocal, sino también en forma física. Ya me pasará la rutina de entrenamientos, ¿eh? Benson Boone, Mystical Man.

lista de Frey en Cadena 100 con la mejor variedad musical. Soy Juan Sobrino, estoy contigo cuando son las 3 y 11, hora menos en Canarias. Y es cierto lo que dice Leire Martínez, a veces dejamos de hacer cosas porque de alguna manera nos incomodan, pero ella sale adelante en esta nueva etapa en solitario. Con Edurne en Cadena 100.

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Fue la canción del verano del 2009, When Love Takes Over, de David Guetta y Kelly Rowland en Cadena 100, con la mejor variedad musical. Y yo sé que con el tiempo que tenemos hoy por todo el país, no es que andes mucho pensando en la playita y en las temperaturas altas, pero en 50 días ya nos plantamos en verano. En nada escuchas a One Direction, antes Melocos y Paula Mateus en Cadena 100.

0: Esa voz de Katy Perry en Cadena 100 con la mejor variedad musical. Soy Juan Sobrino. ¿Cómo llevas este sábado? Seguro que mucho mejor, cafelito en mano, con una artista que es capaz de hacerte bailar de lo lindo y también de cantarte una lenta para el baile de bodas. Bruno Mars, entre muchos más que están preparados para que los escuches. En nada, quédate conmigo.
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10: Todos en la vida tenemos un camino. Precisamente, El Camino es el título del cuarto disco de Álvaro Soler, donde nos invita a conocer junto a él su lado más personal.
11: Como en cada camino, al final yo quería que fuera un camino realista, todo lo que ha sido mi carrera hasta el momento y también pues mi vida.
10: De un mensaje de voz a su compañero David nació una de sus nuevas canciones. Admite que las notas de voz de su móvil son ideas que graba para no olvidarlas.
11: Intento poner nombres para acordarme, ¿sabes? En plan, idea espectacular, en plan, para que luego yo en mi futuro quiera ver qué es esta idea espectacular, ¿sabes?
10: Se considera a sí mismo un friki de la música y se moja, es fanático de los vinilos.
11: No sé, todo es tan digital hoy en día que está bien tener sus momentos, poner el vinilo.
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0: ¿Ganas de disfrutar de este sábado? Estás en el lugar indicado.
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0: Con un montón de canciones increíbles. Yo soy Juan Sobrino, gracias por estar ahí. Vas a tener en nada Rosalía, Coldplay, a Dani Fernández, antes a Miles Smith, en 45 minutos de música.

La que va a liar esta noche Shakira en Copacabana, ¿eh? Se esperan 2,5 millones de personas en un concierto gratuito suyo en la playa más espectacular de Río de Janeiro. Va a ser una locura eso, justo antes un preámbulo a lo que va a liar también en Madrid durante los meses de septiembre y octubre con su residencia de 12 conciertos. Bueno, el epicentro de su música va a estar en Brasil y allí le llaman Bruninho a él, a Bruno Mars. Esto es Ayo.

Rihanna en Cadena 100 con la mejor variedad musical. Qué bonito es reencontrarnos con artistas que son parte de la casa. El de Plasencia vuelve a estar aquí de nuevo, Hueco, y lo hace con una gran amiga suya, Conchita, en Bajo tu piel en Cadena 100.

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Más Cadena 100 para ti en este sábado. Yo soy Juan Sobrino. Oye, muchísimas gracias por estar al otro lado. Agárrate ahora y no por la ventolera que tenemos en buena parte del país, que enseguida se pasa de él. Ahora, despistaos en Cadena.

Qué bien que lo estamos pasando tú y yo en Cadena 100 con la mejor variedad musical. Ella ahora mismo está envuelta de biberones, de pañales y de dormir poquito por las noches. Es normal y lógico cuando acaba de ser mamá por segunda vez y ya tiene la parejita, ¿eh? Ha nacido una hija preciosa. Es Ellie Goulding con Love Me Like You Do en Cadena 100.

0: paso a paso.
1: Estás en Cadena 100 con la mejor variedad musical. Hoy ha sido un gustazo acompañarte durante estas horitas del sábado y el fin de que sigue, ¿vale? Yo soy Juan Sobrino. A ver cómo me marcho a casa, porque con esta ventolera igual salgo volando y mañana no puedo llegar al estudio. En cualquier caso, eso sí, ahora te quedas con Jesús Ors y unos nuevos 45 minutos de música sin interrupción. Mañana, eso de las 2, vuelvo a estar contigo. Un besazo enorme, chao.
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1: Hola, hola, ¿qué tal? ¿Cómo estás? Bienvenida, bienvenido.
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1: Le he dicho a Juan que si se quería quedar un poquito más, pero dice que no, que ya me toca a mí y él tiene que irse a descansar. Bueno, le entiendo. Vamos, que seguimos la fiesta con otros 45 minutos de música sin interrupción. Yo soy Jesús Ors.

0: estás ya reventándolo en este sábado maravilloso. Estamos aquí disfrutando, como siempre, en Cadena 100, con la mejor variedad musical. ¿Qué tal? ¿Cómo estás? Espero que genial, ¿no? Es el mejor día de la semana, pues como para estar mal. Él dice mucho que la música ha cambiado un montón, que a veces escucha lo que escucha su hija normalmente y que no lo entiende, pero es capaz de ver el talento que hay en los artistas emergentes. Es Melendi.
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Seguimos en Cadena 100 con la mejor variedad musical. Lo ha hecho público a través de su Instagram, pero ha movido un poco el lanzamiento de su álbum debut al 19 de junio, una semanita más tarde. Dice que está agotado, que lleva unos últimos meses sin parar y que necesita ese tiempecillo extra pues para respirar y estar al 100%. Al final, solo se vive una vez, eso de debutar lanzando tu primer álbum. My Mess, My Heart, My Life va a ser el título y obviamente esta maravilla va a estar dentro. Es Miles Smith y esto es Stay en Cadena 100.

Britney Spears sonando en Cadena 100 con la mejor variedad musical. Fíjate, porque él es originario de Cataluña, pero uno de sus lugares favoritos está bastante lejos. Es el municipio de Osuna, en Sevilla. Y lo describe con esta frase: es el lugar donde confluyen sus sueños. Qué bonito, ¿eh? Nos invita a todos a ir a visitarlo, así que apúntatelo por ahí en el calendario. Él es Antonio Orozco y esto es Despierta, su última canción.

0: J-Lo sonando en Cadena 100 con la mejor variedad musical. Y te voy a poner una cosa que se ha hecho viral en Twitter. A ver si sabes decirme quién es la voz cantante en este vídeo.
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0: Una pista, no es catalana, ¿eh? Bueno, pues aunque no lo parezca, está interpretando como un G de Rosalía y es Sabrina Carpenter cantando en un español maravilloso, la verdad. Pero es que no es la primera vez que lo ha hecho, porque con solo 10 añitos ya hizo una cover de Sueños Rotos de La Quinta Estación. Una maravilla. Y esto, lo que yo me pregunto es, ¿será el indicio de una posible futura colaboración entre Sabrina Carpenter y Rosalía? Pues no lo sé, pero ojalá, porque sonaría maravilloso. En breve, seguimos la fiesta. ¡No te vayas!
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6: Hola, hola, ¿qué tal? ¿Cómo estás? Por aquí sigo contigo, disfrutando.
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6: Con nuestros números uno favoritos. Por delante llega Álvaro de Luna. O está de Roadsy con Bruno Mars. APT. Soy Jesús Ors, contigo 45

0: pasar.
1: En Cadena 100, con la mejor variedad musical. Y ya sabemos que cuando un artista hace algún cambio drástico en su vida, significa un nuevo comienzo. El otro día cogió la maquinilla y decidió raparse al cero. Pero le queda muy bien, ¿eh? Ed Sheeran con DJ Cyril.

Seguimos en Cadena 100 con la mejor variedad musical. Y el otro día, este artista, en su último concierto, subió a una niña de 4 añitos al escenario para que fuese la encargada de pulsar el botón en el que llenase toda la pista de confeti. La cara de la niña ya te demuestra lo bonita que es la música en directo. Es Alex Warren, esto es Fever Dream, en Cadena 100.

las mejores canciones de Eurodance y no salía este Summer Love de David Tabaré. Qué feo eso. Seguimos en Cadena 100 con la mejor variedad musical. Y oye, si por casualidad te pillo por Copacabana, por allí por Río de Janeiro, que sepas que hoy mismo va a estar Shakira dando uno de los conciertos más multitudinarios en toda su carrera. Y además gratuito, para que no te quejes. Lo mismo se lleva ABL de acompañante. Esto es Algo Tú.

Seguimos en Cadena 100 con la mejor variedad musical. Él lo describía así a esta raza de perro a la que cogió el nombre artístico. Demasiado estúpido para perder. Dice que va mucho con él, esa forma de ser. Es Pitbull y Ne-Yo en este Give Me Everything en Cadena 100.

0: La oreja de Van Gogh sonando en Cadena 100 con la mejor variedad musical. Y mira, acabo de ver el vídeo de un creador de contenido de estos de comida estadounidense que le preguntaban por qué le gustaba tanto la gastronomía española. Y él decía que aquí tenemos una cosa muy curiosa y muy bonita, que no es solamente lo que comemos, sino también cómo lo comemos. Eso explica, por ejemplo, por qué yo le tengo tanto cariño al cocido madrileño, porque me recuerda a gran parte de mi vida en la que todos los sábados nos juntábamos toda la familia a comer el cocido en casa de mi abuela. Así que te quiero preguntar si tú tienes alguna comida que sea especial porque te transporte a algún momento específico de tu vida. Arroba Cadena 100 en todas nuestras redes, sobre todo en Instagram, por ahí te leo. Venga, cuéntamelo, que seguimos.
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0: Cadena 100. ¿Qué tal? ¿Cómo estás? Por aquí seguimos la fiesta. ¡Feliz sábado!
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0: Se ha puesto el tiempo tonto, ¿eh?, en este puente de mayo. Por aquí seguimos con el canto del loco, con el mejor DJ del mundo, con Manuel Carrasco, que suena ya. Soy Jesús Ors, contigo estos 45 minutos de música sin

y te guarde. Seguimos en Cadena 100 con la mejor variedad musical. Nos vamos del país de Nunca Jamás con Peter Pan y nos vamos ahora al país y al mundo de las guerreras, de las Hendrix. Un poquito de K-pop, que siempre viene bien, ¿no? Esto es Golden, sonando en Cadena 100.

Suárez, sonando en Cadena 100 con ese Princesas y con la mejor variedad musical. Te iba a preguntar si eras de Team Frío o de Team Calor, porque ya se está empezando a acercar el buen tiempo. Ya lleva bastantes días y semanas con nosotros, aunque hoy no. Hoy ha decidido el día que había que estropear un poquito el puente. Pero bueno, yo soy un poquito más de Team Frío, la verdad, el calor no lo soporto. ¿Por qué te pregunto esto? Pues porque el nuevo disco de esta increíble artista tiene mucho que ver con las estaciones. Ella es Rey y esto es Where Is My Husband, sonando aquí para ti, en Cadena 100. ¡Feliz sábado!

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1: Seguimos en la radio de la mejor variedad musical. Aquí estamos en Cadena 100. Vamos ahora con un artista que, como él bien dice en sus conciertos, lo siente mucho, pero es que no tiene canciones alegres. Y me hace mucha gracia cuando veo el videoclip de esta canción y hay muchos comentarios que dicen: si al principio de un vídeo aparece un señor mayor junto a un perro, ya sabemos que vamos a estar llorando todo el vídeo. Es Luis Capaldi en Cadena 100.

En Cadena 100, con la mejor variedad musical. El otro día en una entrevista estuvo Almodóvar contando cómo habían sido sus encuentros con dos grandes estrellas de la industria musical actualmente, como eran Dua Lipa y Harry Styles. De los dos tuvo palabras muy bonitas, sobre todo de él, que dijo que le mandó incluso un coche de producción y todo. Dice que es encantador. Él es Harry Styles y esto es su American Girls. En Cadena 100.

0: Qué bonito lo hace siempre Adel, sonando en Cadena 100 con la mejor variedad musical. Y por aquí preparándote ya otros 45 minutos de música sin interrupción con Dani Fernández, con Robbie Williams, con Morat y con muchísimos más. Así que no te vayas porque la fiesta continúa.
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0: ¿Qué tal? ¿Cómo estás? Gracias por seguir por aquí conmigo.
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0: Mira qué planazo tengo preparado. Por delante nos espera Pink o esta de Dani Fernández y Yarea. Yo soy Jesús Ors, contigo 45 minutos de música sin interrupción.

Por aquí seguimos en Cadena 100 con la mejor variedad musical, disfrutando de este sábado, el mejor día de la semana, claro que sí. Por delante Robbie Williams, Taylor Swift o una de Morat con Álvaro Soler, que te sabes seguro. Pero antes, Neil Moliner, Me acuerdo de ti.

Seguimos en la radio de la mejor variedad musical, aquí en Cadena 100. Y te voy a explicar el origen del nombre de esta banda, porque todo se debe al juego favorito de la infancia de uno de sus integrantes, Doctor Timo, lo que aquí hemos conocido toda la vida como el Operación. Esto es No hay que llorar, en Cadena 100.

Fito y los Fitipaldi sonando en Cadena 100 con la mejor variedad musical. Vamos ahora con un artista que es muy teatral encima del escenario, tanto que quiere probar suerte en el mundo del cine. Ella es Loreen.

Cadena 100, siempre con la mejor variedad musical. Hace unos días se estuvieron pasando por aquí, por los estudios de Cadena 100, y el buen rollo que transmiten con su música es el mismo que llevan siempre por bandera. Ahora llegan con Marc Anthony. Esto es La Gozadera y ellos son Gente de Zona. En Cadena

0: aquí en Cadena 100 con la mejor variedad musical y con ella me despido de ti. Hasta mañana a partir de las 5 de la tarde que volvemos a escucharnos y cerramos la semana juntos. ¿Qué te parece? Soy Jesús Ors, gracias por estar al otro lado. Te dejo con Ignacio Visiers. ¡Pórtate bien!
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10: Leire Martínez se encuentra en un momento de brillo profesional y el lanzamiento de su primer disco en solitario lo demuestra. En el proceso de creación de estas nuevas canciones, asegura que ha tenido que asumir sus limitaciones y destaca la importancia de pedir ayuda.
11: Yo creo que eso fue la mejor decisión que pude tomar. Y al pedir ayuda me he dado cuenta de que luego tenía más capacidad de la que yo creía.
10: La artista reconoce que en este crecimiento personal y profesional ha tenido mucho que ver el darse la libertad para reconectar con su niña interior.
11: Yo de cría era pues muy vivaracha y muy aventurera, pero de pronto empiezas a hacer mayor y como que la cosa se pone seria.
10: Leire además dedica también unas palabras de cariño y admiración hacia Edurne, destacando que para ella la colaboración con mujeres es una parte fundamental de su carrera.
11: Probablemente mucho más en común con ellas que con...
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0: ¿Cómo estás? Espero que vaya todo genial. Arrancamos.
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0: Yo soy Ignacio Visiers y tengo ya preparado un secreto de las tortugas. Tengo lo nuevo de Malú y de Fangoria que van a sonar en los próximos 45 minutos de música sin interrupción. 100.

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Espero que tu día haya ido genial. Estás en Cadena 100, donde te pongo la mejor variedad musical. Y ojo, porque Telmo Arróspide ha cumplido 6 años esta semana y lo ha celebrado hoy, sábado, en Irún. Muchas felicidades, Golden, para ti.

En Cadena 100 te pongo la mejor variedad musical. Mira, ¿sabías que su nombre artístico se lo puso su tía? Mira, al nacer dijo que era tan pequeña que el nombre de María Lucía le quedaba muy grande, así que le empezó a llamar como le llamamos todos ahora. Es Malú. Esto es Primer Amor, su último single en Cadena 100.

En Cadena 100 te pongo la mejor variedad musical. Está haciendo una pedazo de gira por teatros muy especial, porque tienen preparadas canciones, pero es verdad que es una gira en acústico, en lugares especiales, y como dice esta canción, improvisemos un guión definitivo, que es precisamente lo que hacen en la gira. Improvisar y hacer cosas distintas. No hay dos conciertos iguales, pero en todos suena este Secreto de las Tortugas, Maldita Nerea, en Cadena 100.

En Cadena 100 te pongo la mejor variedad musical. Mira, quédate con este nombre porque es talento en estado puro, ¿eh? Mira, durante la pandemia este artista se compró una furgoneta amarilla y se dedicó a dar conciertos gratuitos por las calles de Londres para que la gente no perdiera la sonrisa. Es Olivia Dean, Man I Need, en Cadena 100.

0: Estás escuchando la mejor variedad musical, esto es Cadena 100. Mira, confiésame una cosa, ¿tú también eres de los que aplica la regla de los 5 segundos cuando se le cae un trocito de jamón al suelo? Bueno, eso de si lo recojo rápido, aquí no ha pasado nada. Mira, tengo malas noticias para ti, porque la ciencia ha hablado y dice que las bacterias son más rápidas que nosotros. Así que en menos de un segundo, ¡stop!, ya se han mudado a tu merienda. Así que mira, mejor no te la juegues, que no merece la pena. Yo, por si las moscas, me quedo con lo que no falla nunca: las canciones que te alegran el día y la noche. Enseguida sonando ya en los próximos 45 minutos de música sin interrupción.
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0: aquí estamos otra vez. A ver qué tenemos en el menú.
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0: De primero tengo un poquito de Pablo López. De segundo te vas a hinchar a Adele. Y de postre, una de De Paul en estos 45 minutos de música sin interrupción que arranca.

Estás escuchando la mejor variedad musical. Esto es Cadena 100 y nos vamos de Rihanna a un artista que está a puntito de hacer historia en la Riviera de Madrid. El próximo 13 de junio tenemos una cita con él. Lo vamos a pasar en grande porque sus directos son una maravilla. Te lo digo yo que mi primer Club 100, el primer concierto en acústico que hice, fue con él. Él es De Paul, Última Bala en Cadena 100.

Aquí te pongo la mejor variedad musical y espero que estés fenomenal. Mira, su nombre se debe a una sala en la que solían tocar en Barcelona. Se llamaba la Sala Sidecars. Esto se llama Lo que queda en Cadena 100.

0: 45 minutos de música sin interrupción.
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0: En Cadena 100 te pongo la mejor variedad musical. Mira, antes de llenar estadios y emocionarnos a todos con su piano, probó suerte trabajando de camarero en Londres, donde a veces conseguía tocar un rato para los clientes. Menos mal que no se rindió y apostó por sus propias canciones para alegrarnos la vida. Él es Pablo López con El Niño del Espacio en Cadena 100.
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Estás escuchando la mejor variedad musical. Esto es Cadena 100, que precisamente es eso. La mejor variedad musical es ponerte lo mejor de ahora, de antes, en inglés y en castellano. Nos hemos venido de una de toda la vida, de Shakira en español, a ese Ordinary. Y ahora, sí, en Cadena 100.

0: escuchando la mejor variedad musical. Esto es Cadena 100. Y hablando de variedad, ¿te imaginas llevarte una sandía en el bolsillo? No es que hayan inventado unos pantalones muy raros, ¿eh? Es que me saltó el otro día en Instagram una madre y su hija que han hecho realidad esto. Han cultivado sandías del tamaño de un huevo, que dicen que son ideales para los que viven solos y siempre acaban con media sandía ocupando toda la nevera y se les estropea. Mira, son chiquititas, pero dicen que saben igual de bien. A ver si inventan ahora, bueno, no sé, los pasteles que no engordan o así, eso me vendría muchísimo mejor. Es verdad que si hicieran un poquito más grande, un término medio de sandía, sería perfecto. En fin, bueno, voy a ver si tengo algo en la máquina de comida, que ya empieza a apretar el hambre para la cena, y enseguida arrancan otros 45 minutos de música sin interrupción.
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Soy Ignacio Visiers y ya estoy por aquí en la última hora del día. Y vamos a coronarnos porque te voy a poner lo último de Bruno Mars, también lo nuevo de Marlon y una de Miley Cyrus que me encantan. Estos 45 minutos de música sin interrupción que arrancan ya.

Luna en Cadena 100, donde te pongo la mejor variedad musical. Nueva película del artista, próximo 8 de junio saldrá y recogerá un montón de imágenes de sus actuaciones del concierto que dio en París. Ella es Katy Perry, Hot and Cold.

En Cadena 100 te pongo la mejor variedad musical. Mira, son tres amigos asturianos que deciden llamar a la banda así por su absoluta admiración al mismísimo actor Marlon Brando. Bueno, querían transmitir ese estilo canalla, libre y muy elegante, y vaya si lo han conseguido, ¿eh? ¡Ja, chicos! Son los Marlon en Cadena 100.

Estás escuchando la mejor variedad musical. Esto es Cadena 100. Antes de ser una superestrella mundial y batir todos los récords de la industria y de la tierra, yo creo, pasó sus primeros años de vida criándose en una granja de árboles de Navidad. Mira tú qué bonito, en Pensilvania. Historia de película, Taylor Swift en Cadena 100.

0: Yeah. En Cadena 100 te pongo la mejor variedad musical, llegando ya a las 12 de la noche. La verdad es que es un gusto estar aquí, pero yo me voy a marchar. Eso sí, la mejor variedad musical nunca para, se queda siempre contigo. Y durante este puente de mayo la vas a seguir teniendo. Yo soy Ignacio Visiers y ha sido un placer estar con todos vosotros. ¡Chao!
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